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0: después de todo lo que he vivido. Entendí que he cometido errores.
1: Confío en cada paso del camino.
0: Y que en muchas ocasiones no supe cómo actuar. Como cualquiera, he lastimado sin querer, desde mis propias heridas.
1: Sé que la vida me quiere ver brillar.
0: Pero nunca desde la maldad.
1: Todo llega a mí con facilidad.
0: Hoy abrazo mis errores sin excusas. Porque reconocerlo también es un acto de amor propio y de crecimiento. Me equivoco. Sí, y a veces me pesa. Pero mis errores me importan. Me duelen. Me enseñan. Camino con la tranquilidad de saber que no soy una mala persona. Que mi corazón es bueno. Y que siempre intento hacerlo mejor. Aún cuando no siempre lo logro. Equivocarse es parte de la vida. Aprender, sanar y seguir creciendo es una elección diaria que muchos hacemos, incluso cuando duele.

0: Disculpa que te cité aquí para decirte que lo nuestro ha terminado. Te quise mucho, pero ya todo pasó.
1: Pero yo te necesito. Necesito que estés a mi lado como lo hacías antes y tomarme de tu brazo como a ti te gustaba.
0: Sí, pero todo ha cambiado. No me busques ni tomes las cosas a mal. Simplemente, ya no te quiero.

Saber cuándo hablar y cuándo callar es muy importante. Solo que cuando identifiques el momento de hablar, debe hacerlo pensando en Dios. No se puede pensar en todo lo vivido durante ese tiempo de espera, porque las heridas que le produzca a la persona que ya te hirió serán superiores. El momento de hablar es cuando tus heridas, tus sentimientos negativos, ya no existen. Es momento de hablar cuando ya se ha ido tu ira y el rencor, que tal vez llegaste a sentir hacia la persona que algún día logró que descubrieras que lo más saludable es callar. Si callas, te alejas. Debes hacerlo consciente de que te arriesgas a ser cuestionado. Alguien pensará que estás lleno de odio, que eres un enemigo, que te sientes superior. Dirán de todo porque estás apartado, que no eres bueno, que estás apartado de Dios. Y si está haciendo tu diligencia para merecerte ser parte del reino, entonces ahí es que recibes los mayores ataques. Dudan de tu fe. Porque el que está solo en pecado es quien más estará pendiente. Y como si estuviera más interesado en tu salvación que tú mismo. Te dirá qué hacer en cada momento, en cada evento. Es posible que hasta te manden a pedir perdón. Porque desconocen que el perdón no viene del hombre. El perdón viene de Dios. Cuídate de los que creen que deben soportarlo todo. Es como si fuera el mismo demonio que recurre a los que aún están apartados de la luz para hacerte flaquear y sacarte del camino. Reflexión. Eddie La Potencia. Voz, Brudy Arvelo.

no te rindas. Porque aún estás a tiempo de alcanzar y comenzar de nuevo. Aceptar tus sombras, enterrar tus miedos, retomar el vuelo. No te rindas, que la vida es eso. Continuar el viaje, perseguir tus sueños, correr los escombros y destapar el cielo. No te rindas, por favor. No cedas. Aunque el frío queme, aunque el miedo muerda, aunque el sol se esconda y se calle el viento, aún hay vida en tu alma. Aún hay fuego en tus sueños. Porque la vida es tuya y tuyo también el deseo. Porque lo has querido y porque te quiero. Porque existe el vino y el amor, es cierto. Porque no hay heridas que no cure el tiempo. Abrir las puertas, quitar los cerrojos, vivir la vida y aceptar el reto. Recuperar la risa, ensayar un canto, bajar la guardia y extender las manos, desplegar las alas e intentar de nuevo, celebrar la vida y retomar los cielos. No te rindas, por favor, no cedas, aunque el frío queme. Aunque el miedo muerda, aunque el sol se oponga y se calle el viento, aún hay fuego en tu alma, aún hay vida en tus sueños. Porque cada día es un comienzo nuevo, porque esta es la hora y el mejor momento, porque no estamos solos, porque te quiero.

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amor de temporada. 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Me regalaste besos y pasión. Y sin darme cuenta empecé a querer. Tus ojos me juraban eternidad. Tus labios me hablaban de amor. Pero el tiempo vino a demostrar que lo nuestro tenía fecha de caducidad. 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Me enseñaste a querer con el alma, pero nunca te quisiste quedar. Todavía guardo aquella fotografía y algunas canciones que me hablan de ti. Recuerdo cuando me decías que jamás ibas a dejarme ir. Pero el amor no siempre dura. A veces nace para terminar. 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

El día que esté viejo y ya no sea el mismo, ten paciencia y compréndeme. Cuando derrame comida sobre mi camisa y olvide cómo atarme los zapatos, recuerda las horas que pasé enseñándote a hacer las mismas cosas. Si cuando platiques conmigo repito y repito la misma historia que tú conoces de sobra, no me interrumpas y escúchame. Cuando eras pequeño, para que te durmieras, tuve que contarte miles de veces el mismo cuento, hasta que cerraras tus ojitos. Cuando haga mis necesidades frente a otros, no me avergüences. No tengo culpa de ello. No puedo controlarlo. Piensa cuántas veces te ayudé de niño, pacientemente. No me reproches porque no quiera bañarme, ni me regañes por ello. Recuerda cuando te perseguía y los mil pretextos que inventaba para hacerte más agradable tu aseo. Acéptame y perdóname, ya que el niño ahora soy yo. Cuando me veas inútil e ignorante frente a todas las cosas que tú sabes y que ya no podré entender, te suplico que me des todo el tiempo que sea necesario para no lastimarme con una sonrisa burlona o tu indiferencia. Siempre participé en la educación que hoy tienes para enfrentar la vida tan bien como lo haces. Y si fallan las piernas por estar cansadas, tierna para apoyarme, como lo hice yo cuando comenzaste a caminar con tus débiles piernitas. No te sientas triste o impotente por verme como me ves. Dame tu corazón. Compréndeme. De la misma manera como te he acompañado en tu sendero, acompáñame a terminar el mío. Dame amor y paciencia, que yo devolveré gratitud y sonrisas con el inmenso amor que tengo por ti. Piensa que con el paso que me adelanto a dar, estaré construyendo para ti otra ruta de amor.

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Hoy te deseo estas cosas. Te deseo coraje para decir basta. Te deseo que olvides a quien se olvidó de ti. Te deseo que puedas cerrar puertas y abrir ventanas. Te deseo que no te conformes, que no te quedes con la culpa. Te deseo que te atrevas. Te deseo que te quieras. Te deseo locura y magia. También te deseo errores para aprender. Te deseo brisas para que te dejes llevar. Te deseo chispas en la mirada, colores para los días grises, paraguas y refugio para la tormenta. Te deseo huracanes de emociones que te hagan sentir que te elevas de tu cuerpo. Te deseo besos bonitos, brindis con los labios, y te deseo ganas, las de seguir adelante. Y tiempo, mucho tiempo, para disfrutar de tu vida.

¿Sabías que Anton era judío y dueño de una de las panaderías más famosas de Alemania? Cuando le preguntaban cómo había sobrevivido al Holocausto, solía contar esta historia. ¿Sabías por qué estoy vivo hoy? Cuando era adolescente, los nazis nos subieron a un tren rumbo a Auschwitz. Días enteros sin comida, sin agua, sin abrigo, nevaba, el frío era brutal, la muerte estaba en cada rincón del vagón. Junto a mí, un anciano temblaba sin parar, yo también me estaba congelando, pero usé mis manos para frotar las suyas, su cara, sus piernas. Lo abracé toda la noche, le hablé, le pedí que no se rindiera. Cuando salió el sol, descubrí algo que me estremeció. Todos los demás en el vagón habían muerto congelados. Solo quedábamos él y yo. Él vivió porque lo mantuve caliente. Yo viví porque lo mantuve vivo. Y entonces Anton decía, el secreto de la supervivencia es calentar el corazón de los demás. Cuando das calor, lo recibes también. Cuando ayudas a vivir, vives tú también.

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Saber cuándo hablar y cuándo callar es muy importante. Solo que cuando identifiques el momento de hablar, debe hacerlo pensando en Dios. No se puede pensar en todo lo vivido durante ese tiempo de espera, porque las heridas que le produzca a la persona que ya te hirió serán superiores. El momento de hablar es cuando tus heridas, tus sentimientos negativos, ya no existen. Es momento de hablar cuando ya se ha ido tu ira y el rencor, que tal vez llegaste a sentir hacia la persona que algún día logró que descubrieras que lo más saludable es callar. Si callas, te alejas. Debes hacerlo consciente de que te arriesgas a ser cuestionado. Alguien pensará que estás lleno de odio, que eres un enemigo, que te sientes superior. Dirán de todo porque estás apartado, que no eres bueno, que estás apartado de Dios, y si estás haciendo tu diligencia para merecerte ser parte del reino, entonces ahí es que recibes los mayores ataques. Dudan de tu fe. Porque el que está solo en pecado es quien más estará pendiente, y como si estuviera más interesado en tu salvación que tú mismo. Te dirá qué hacer en cada momento, en cada evento. Es posible que hasta te manden a pedir perdón, porque desconocen que el perdón no viene del hombre. El perdón viene de Dios. Cuídate de los que creen que deben soportarlo todo. Es como si fuera el mismo demonio que recurre a los que aún están apartados de la luz para hacerte flaquear y sacarte del camino. Reflexión. Eddie La Potencia. Voz, Brudy Arvelo.

Aquí no hay viejos, solo que llegó la tarde. Una tarde llena de experiencia. Experiencias para dar consejos. Aquí no hay viejos, solo que llegó la tarde. Viejo es el mar y se agiganta. Viejo es el sol y nos calienta. Vieja es la luna y nos alumbra. Vieja es la tierra y nos da la vida. Viejo es el amor y nos alienta. Aquí no hay viejos, solo nos llegó la tarde. Somos seres llenos de saber, graduado en la escuela de la vida y el tiempo que nos dio un postgrado. Subimos al árbol de la vida, cortamos de sus frutos lo mejor. Son esos frutos nuestros hijos que cuidamos con paciencia. Nos revierte esa paciencia con amor. Fueron niños, son hombres, serán viejos. La mañana vendrá y la tarde llegará. Y ellos también darán consejos. Aquí no hay viejos, solo que llegó la tarde.

no te rindas. Porque aún estás a tiempo de alcanzar y comenzar de nuevo. Aceptar tus sombras, enterrar tus miedos, retomar el vuelo. No te rindas, que la vida es eso. Continuar el viaje, perseguir tus sueños, correr los escombros y destapar el cielo. No te rindas, por favor. No cedas. Aunque el frío queme, aunque el miedo muerda, aunque el sol se esconda y se calle el viento, aún hay vida en tu alma. Aún hay fuego en tus sueños. Porque la vida es tuya y tuyo también el deseo. Porque lo has querido y porque te quiero. Porque existe el vino y el amor, es cierto. Porque no hay heridas que no cure el tiempo. Abrir las puertas, quitar los cerrojos, vivir la vida y aceptar el reto. Recuperar la risa, ensayar un canto, bajar la guardia y extender las manos, desplegar las alas e intentar de nuevo, celebrar la vida y retomar los cielos. No te rindas, por favor, no cedas. Aunque el frío

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0: después de todo lo que he vivido. Entendí que he cometido errores.
1: Confío en cada paso del camino.
0: Y que en muchas ocasiones no supe cómo actuar. Como cualquiera, he lastimado sin querer, desde mis propias heridas.
1: Sé que la vida me quiere ver brillar.
0: Pero nunca desde la maldad.
1: Todo llega a mí con facilidad.
0: Hoy abrazo mis errores sin excusas. Porque reconocerlo también es un acto de amor propio y de crecimiento. Me equivoco. Sí. Y a veces me pesa. Pero mis errores me importan. Me duelen. Me enseñan. Camino con la tranquilidad de saber que no soy una mala persona. Que mi corazón es bueno. Y que siempre intento hacerlo mejor. Aún cuando no siempre lo logro. Equivocarse es parte de la vida. Aprender, sanar y seguir creciendo es una elección diaria que muchos hacemos. Incluso cuando duele.

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Hoy te deseo estas cosas. Te deseo coraje para decir basta. Te deseo que olvides a quien se olvidó de ti. Te deseo que puedas cerrar puertas y abrir ventanas. Te deseo que no te conformes, que no te quedes con la culpa. Te deseo que te atrevas. Te deseo que te quieras. Te deseo locura y magia. También te deseo errores para aprender. Te deseo brisas para que te dejes llevar. Te deseo chispas en la mirada, colores para los días grises, paraguas y refugio para la tormenta. Te deseo huracanes de emociones que te hagan sentir que te elevas de tu cuerpo. Te deseo besos bonitos, brindis con los labios y te deseo ganas, las de seguir adelante. Y tiempo, mucho tiempo, para disfrutar de tu vida.

rueda del amor es como un sueño de color, un sueño que hoy empiezas a vivir. Como una suave brisa te acaricia el tibio amor, perdiste la inocencia sin saber que ya llegó. 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

La rueda del amor hoy ha sonado para ti como una melodía que ya nunca tendrá fin. La rueda del amor te va envolviendo en su color, hablándote al oído con su voz. 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

¿Sabías que Anton era judío y dueño de una de las panaderías más famosas de Alemania? Cuando le preguntaban cómo había sobrevivido al Holocausto, solía contar esta historia. ¿Sabías por qué estoy vivo hoy? Cuando era adolescente, los nazis nos subieron a un tren rumbo a Auschwitz. Días enteros sin comida, sin agua, sin abrigo, nevaba, el frío era brutal, la muerte estaba en cada rincón del vagón. Junto a mí, un anciano temblaba sin parar, yo también me estaba congelando, pero usé mis manos para frotar las suyas, su cara, sus piernas. Lo abracé toda la noche, le hablé, le pedí que no se rindiera. Cuando salió el sol, descubrí algo que me estremeció. Todos los demás en el vagón habían muerto congelados. Solo quedábamos él y yo. Él vivió porque lo mantuve caliente. Yo viví porque lo mantuve vivo. Y entonces Anton decía, el secreto de la supervivencia es calentar el corazón de los demás. Cuando das calor, lo recibes también. Cuando ayudas a vivir, vives tú también.

El día que esté viejo y ya no sea el mismo, ten paciencia y compréndeme. Cuando derrame comida sobre mi camisa y olvide cómo atarme los zapatos, recuerda las horas que pasé enseñándote a hacer las mismas cosas. Si cuando platiques conmigo repito y repito la misma historia que tú conoces de sobra, no me interrumpas y escúchame. Cuando eras pequeño, para que te durmieras, tuve que contarte miles de veces el mismo cuento, hasta que cerraras tus ojitos. Cuando haga mis necesidades frente a otros, no me avergüences. No tengo culpa de ello. No puedo controlarlo. Piensa cuántas veces te ayudé de niño, pacientemente. No me reproches porque no quiera bañarme, ni me regañes por ello. Recuerda cuando te perseguía y los mil pretextos que inventaba para hacerte más agradable tu aseo. Acéptame y perdóname, ya que el niño ahora soy yo. Cuando me veas inútil e ignorante frente a todas las cosas que tú sabes y que ya no podré entender, te suplico que me des todo el tiempo que sea necesario para no lastimarme con una sonrisa burlona o tu indiferencia. Siempre participé en la educación que hoy tienes para enfrentar la vida tan bien como lo haces. Y si fallan las piernas por estar cansadas, tierna para apoyarme, como lo hice yo cuando comenzaste a caminar con tus débiles piernitas. No te sientas triste o impotente por verme como me ves. Dame tu corazón. Compréndeme. De la misma manera como te he acompañado en tu sendero, acompáñame a terminar el mío. Dame amor y paciencia, que yo devolveré gratitud y sonrisas con el inmenso amor que tengo por ti. Piensa que con el paso que me adelanto a dar, estaré construyendo para ti otra ruta de amor.

solo ayuda a quien te lo pide. Nunca te metas en el sufrimiento ajeno. El hombre debe cansarse de sí mismo y beber hasta el fondo la copa de veneno que le corresponde. No seas presuntuoso y no esperes ayudar a todos. Solo es posible ayudar a aquellos que están preparados para aceptar tu ayuda. Una persona que sufre ve el mundo a través de su dolor, por lo que es sorda y ciega. Cada uno se arrastra tras su experiencia de vida sin ver que se trata de un peso muerto. Si intervienes en el sufrimiento ajeno, el remolino kármico te succionará en un juego ajeno. Recuerda que el hombre es capaz de contagiar con su sufrimiento. Procede por tu camino sin mirar. Solo si estás haciendo tu propio camino podrás ayudar a la gente a levantarse.

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Cada minuto, alguien deja este mundo atrás. Todos estamos en la fila, sin saberlo. Nunca sabremos cuántas personas están delante de nosotros. No podemos movernos al fondo de la fila. No podemos salirnos de la fila. No podemos evitar la fila. Así que mientras esperamos en línea, haz que los momentos cuenten. Haz prioridades. Haz el tiempo. Da a conocer tus cualidades. Haz que la gente se sientan importantes. Haz oír tu voz. Haz cosas grandes de cosas pequeñas. Haz sonreír a alguien. Haz el cambio. Haz el amor. Haz la paz. Arréglate. Asegúrate de decirle a tu gente que las amas. Asegúrate de no tener arrepentimientos. Asegúrate de estar listo.

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Aquí no hay viejos. Solo que llegó la tarde. Una tarde llena de experiencia. Experiencias para dar consejos. Aquí no hay viejos. Solo que llegó la tarde. Viejo es el mar y se agiganta. Viejo es el sol y nos calienta. Vieja es la luna y nos alumbra. Vieja es la tierra y nos da la vida. Viejo es el amor y nos alienta. Aquí no hay viejos. Solo nos llegó la tarde. Somos seres llenos de saber. Graduado en la escuela de la vida y el tiempo que nos dio un postgrado. Subimos al árbol de la vida. Cortamos de sus frutos lo mejor. Son esos frutos nuestros hijos que cuidamos con paciencia. Nos revierte esa paciencia con amor. Fueron niños. Son hombres. Serán viejos. La mañana vendrá y la tarde llegará. Y ellos también darán consejos. Aquí no hay viejos. Solo que llegó la tarde.

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0: después de todo lo que he vivido. Entendí que he cometido errores.
1: Confío en cada paso del camino.
0: Y que en muchas ocasiones no supe cómo actuar. Como cualquiera, he lastimado sin querer, desde mis propias heridas.
1: Sé que la vida me quiere ver brillar.
0: Pero

0: nunca desde la maldad.
1: Todo llega a mí con facilidad.
0: Hoy abrazo mis errores sin excusas. Porque reconocerlo también es un acto de amor propio y de crecimiento. Me equivoco. Sí. Y a veces me pesa. Pero mis errores me importan. Me duelen. Me enseñan. Camino con la tranquilidad de saber que no soy una mala persona. Que mi corazón es bueno. Y que siempre intento hacerlo mejor. Aún cuando no siempre lo logro. Equivocarse es parte de la vida. Aprender, sanar y seguir creciendo es una elección diaria que muchos hacemos, incluso cuando duele.

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Saber cuándo hablar y cuándo callar es muy importante. Solo que cuando identifiques el momento de hablar, debe hacerlo pensando en Dios. No se puede pensar en todo lo vivido durante ese tiempo de espera, porque las heridas que le produzca a la persona que ya te hirió serán superiores. El momento de hablar es cuando tus heridas, tus sentimientos negativos, ya no existen. Es momento de hablar cuando ya se ha ido tu ira y el rencor, que tal vez llegaste a sentir hacia la persona que algún día logró que descubrieras que lo más saludable es callar. Si callas, te alejas. Debes hacerlo consciente de que te arriesgas a ser cuestionado. Alguien pensará que estás lleno de odio, que eres un enemigo, que te sientes superior. Dirán de todo porque estás apartado, que no eres bueno, que estás apartado de Dios, y si estás haciendo tu diligencia para merecerte ser parte del reino, entonces ahí es que recibes los mayores ataques. Dudan de tu fe. Porque el que está solo en pecado es quien más estará pendiente, y como si estuviera más interesado en tu salvación que tú mismo. Te dirá qué hacer en cada momento, en cada evento. Es posible que hasta te manden a pedir perdón, porque desconocen que el perdón no viene del hombre. El perdón viene de Dios. Cuídate de los que creen que deben soportarlo todo. Es como si fuera el mismo demonio que recurre a los que aún están apartados de la luz para hacerte flaquear y sacarte del camino. Reflexión. Eddie La Potencia. Voz, Brudy Arvelo.

día que esté viejo y ya no sea el mismo. Ten paciencia y compréndeme. Cuando derrame comida sobre mi camisa y olvide cómo atarme los zapatos, recuerda las horas que pasé enseñándote a hacer las mismas cosas. Si cuando platiques conmigo repito y repito la misma historia que tú conoces de sobra, no me interrumpas y escúchame. Cuando eras pequeño, para que te durmieras, tuve que contarte miles de veces el mismo cuento, hasta que cerraras tus ojitos. Cuando haga mis necesidades frente a otros, no me avergüences. No tengo culpa de ello. No puedo controlarlo. Piensa cuántas veces te ayudé de niño, pacientemente. No me reproches porque no quiera bañarme, ni me regañes por ello. Recuerda cuando te perseguía y los mil pretextos que inventaba para hacerte más agradable tu aseo. Acéptame y perdóname, ya que el niño ahora soy yo. Cuando me veas inútil e ignorante frente a todas las cosas que tú sabes y que ya no podré entender, te suplico que me des todo el tiempo que sea necesario para no lastimarme con una sonrisa burlona o tu indiferencia. Siempre participé en la educación que hoy tienes para enfrentar la vida tan bien como lo haces. Y si fallan las piernas por estar cansadas, dame una mano tierna para apoyarme, como lo hice yo cuando comenzaste a caminar con tus débiles piernitas. No te sientas triste o impotente por verme como me ves. Dame tu corazón. Compréndeme. De la misma manera como te he acompañado en tu sendero, acompáñame a terminar el mío. Dame amor y paciencia, que yo devolveré gratitud y sonrisas con el inmenso amor que tengo por ti. Piensa que con el paso que me adelanto a dar, estaré construyendo para ti otra ruta de amor.

Cada minuto, alguien deja este mundo atrás. Todos estamos en la fila, sin saberlo. Nunca sabremos cuántas personas están delante de nosotros.

amor de temporada. Llegaste justo cuando el corazón ya no quería volver a creer. Me regalaste besos y pasión. Y sin darme cuenta empecé a querer. Tus ojos me juraban eternidad. Tus labios me hablaban de amor. Pero el tiempo vino a demostrar que lo nuestro tenía fecha de caducidad. Y ahora me pregunto, ¿qué pasó? Si ayer decías que era para siempre, quizás fui solamente una estación en el viaje de tu corazón. 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Una historia bonita y complicada que dejó cicatrices en mi corazón. 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Llegaste y te marchaste sin avisar. Me enseñaste a querer con el alma, pero nunca te quisiste quedar. Todavía guardo aquella fotografía y algunas canciones que me hablan de ti. Recuerdo cuando me decías que jamás ibas a dejarme ir. 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A veces nace para terminar. 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

¿Sabías que Anton era judío y dueño de una de las panaderías más famosas de Alemania? Cuando le preguntaban cómo había sobrevivido al Holocausto, solía contar esta historia. ¿Sabías por qué estoy vivo hoy? Cuando era adolescente, los nazis nos subieron a un tren rumbo a Auschwitz. Días enteros sin comida, sin agua, sin abrigo, nevaba, el frío era brutal, la muerte estaba en cada rincón del vagón. Junto a mí, un anciano temblaba sin parar, yo también me estaba congelando, pero usé mis manos para frotar las suyas, su cara, sus piernas. Lo abracé toda la noche, le hablé, le pedí que no se rindiera. Cuando salió el sol, descubrí algo que me estremeció. Todos los demás en el vagón habían muerto congelados. Solo quedábamos él y yo. Él vivió porque lo mantuve caliente. Yo viví porque lo mantuve vivo. Y entonces Anton decía, el secreto de la supervivencia es calentar el corazón de los demás. Cuando das calor, lo recibes también. Cuando ayudas a vivir, vives tú también.

No te rindas. Porque aún estás a tiempo de alcanzar y comenzar de nuevo. Aceptar tus sombras, enterrar tus miedos, retomar el vuelo. No te rindas, que la vida es eso. Continuar el viaje, perseguir tus sueños, correr los escombros y destapar el cielo. No te rindas, por favor. No cedas. Aunque el frío queme, aunque el miedo muerda, aunque el sol se esconda y se calle el viento, aún hay vida en tu alma. Aún hay fuego en tus sueños. Porque la vida es tuya y tuyo también el deseo. Porque lo has querido y porque te quiero. Porque existe el vino y el amor, es cierto. Porque no hay heridas que no cure el tiempo. Abrir las puertas, quitar los cerrojos, vivir la vida y aceptar el reto. Recuperar la risa, ensayar un canto, bajar la guardia y extender las manos, desplegar las alas e intentar de nuevo, celebrar la vida y retomar los cielos. No te rindas, por favor, no cedas, aunque el frío queme. Aunque el miedo muerda, aunque el sol se oponga y se calle el viento, aún hay fuego en tu alma, aún hay vida en tus sueños. Porque cada día es un comienzo nuevo, porque esta es la hora y el mejor momento, porque no estamos solos, porque te quiero.

solo ayuda a quien te lo pide. Nunca te metas en el sufrimiento ajeno. El hombre debe cansarse de sí mismo y beber hasta el fondo la copa de veneno que le corresponde. No seas presuntuoso y no esperes ayudar a todos. Solo es posible ayudar a aquellos que están preparados para aceptar tu ayuda. Una persona que sufre ve el mundo a través de su dolor, por lo que es sorda y ciega. Cada uno se arrastra tras su experiencia de vida sin ver que se trata de un peso muerto. Si intervienes en el sufrimiento ajeno, el remolino kármico te succionará en un juego ajeno. Recuerda que el hombre es capaz de contagiar con su sufrimiento. Procede por tu camino sin mirar. Solo si estás haciendo tu propio camino, podrás ayudar a la gente a levantarse.

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Hoy te deseo estas cosas. Te deseo coraje para decir basta. Te deseo que olvides a quien se olvidó de ti. Te deseo que puedas cerrar puertas y abrir ventanas. Te deseo que no te conformes, que no te quedes con la culpa. Te deseo que te atrevas. Te deseo que te quieras. Te deseo locura y magia. También te deseo errores para aprender. Te deseo brisas para que te dejes llevar. Te deseo chispas en la mirada, colores para los días grises, paraguas y refugio para la tormenta. Te deseo huracanes de emociones que te hagan sentir que te elevas de tu cuerpo. Te deseo besos bonitos, brindis con los labios, y te deseo ganas, las de seguir adelante. Y tiempo, mucho tiempo, para disfrutar de tu vida.

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1: No sabes lo que yo sufro al escribir esta carta. Jamás sabrás lo que siento al enviarla a su destino, pero es preciso hacerlo para que no quede duda, para que no te confundas y estar en paz conmigo mismo.

Aquí no hay viejos. Solo que llegó la tarde. Una tarde llena de experiencia. Experiencias para dar consejos. Aquí no hay viejos. Solo que llegó la tarde. Viejo es el mar y se agiganta. Viejo es el sol y nos calienta. Vieja es la luna y nos alumbra. Vieja es la tierra y nos da la vida. Viejo es el amor y nos alienta. Aquí no hay viejos. Solo nos llegó la tarde. Somos seres llenos de saber. Graduado en la escuela de la vida y el tiempo que nos dio un postgrado. Subimos al árbol de la vida. Cortamos de sus frutos lo mejor. Son esos frutos nuestros hijos que cuidamos con paciencia. Nos revierte esa paciencia con amor. Fueron niños. Son hombres. Serán viejos. La mañana vendrá y la tarde llegará. Y ellos también darán consejos. Aquí no hay viejos. Solo que llegó la tarde.

solo ayuda a quien te lo pide. Nunca te metas en el sufrimiento ajeno. El hombre debe cansarse de sí mismo y beber hasta el fondo la copa de veneno que le corresponde. No seas presuntuoso y no esperes ayudar a todos. Solo es posible ayudar a aquellos que están preparados para aceptar tu ayuda. Una persona que sufre ve el mundo a través de su dolor, por lo que es sorda y ciega. Cada uno se arrastra tras su experiencia de vida sin ver que se trata de un peso muerto. Si intervienes en el sufrimiento ajeno, el remolino kármico te succionará en un juego ajeno. Recuerda que el hombre es capaz de contagiar con su sufrimiento. Procede por tu camino sin mirar. Solo si estás haciendo tu propio camino, podrás ayudar a la gente a levantarse.

Saber cuándo hablar y cuándo callar es muy importante. Solo que cuando identifiques el momento de hablar, debe hacerlo pensando en Dios. No se puede pensar en todo lo vivido durante ese tiempo de espera, porque las heridas que le produzca a la persona que ya te hirió serán superiores. El momento de hablar es cuando tus heridas, tus sentimientos negativos, ya no existen. Es momento de hablar cuando ya se ha ido tu ira y el rencor, que tal vez llegaste a sentir hacia la persona que algún día logró que descubrieras que lo más saludable es callar. Si callas, te alejas. Debes hacerlo consciente de que te arriesgas a ser cuestionado. Alguien pensará que estás lleno de odio, que eres un enemigo, que te sientes superior. Dirán de todo porque estás apartado, que no eres bueno, que estás apartado de Dios. Y si está haciendo tu diligencia para merecerte ser parte del reino, entonces ahí es que recibes los mayores ataques. Dudan de tu fe. Porque el que está solo en pecado es quien más estará pendiente, y como si estuviera más interesado en tu salvación que tú mismo. Te dirá qué hacer en cada momento, en cada evento. Es posible que hasta te manden a pedir perdón, porque desconocen que el perdón no viene del hombre. El perdón viene de Dios. Cuídate de los que creen que deben soportarlo todo. Es como si fuera el mismo demonio que recurre a los que aún están apartados de la luz para hacerte flaquear y sacarte del camino. Reflexión: Eddie La Potencia. Voz: Brudy Arvelo.

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¿Sabías que Anton era judío y dueño de una de las panaderías más famosas de Alemania? Cuando le preguntaban cómo había sobrevivido al Holocausto, solía contar esta historia. ¿Sabías por qué estoy vivo hoy? Cuando era adolescente, los nazis nos subieron a un tren rumbo a Auschwitz. Días enteros sin comida, sin agua, sin abrigo, nevaba, el frío era brutal, la muerte estaba en cada rincón del vagón. Junto a mí, un anciano temblaba sin parar, yo también me estaba congelando, pero usé mis manos para frotar las suyas, su cara, sus piernas. Lo abracé toda la noche, le hablé, le pedí que no se rindiera. Cuando salió el sol, descubrí algo que me estremeció. Todos los demás en el vagón habían muerto congelados. Solo quedábamos él y yo. Él vivió porque lo mantuve caliente. Yo viví porque lo mantuve vivo. Y entonces Anton decía, el secreto de la supervivencia es calentar el corazón de los demás. Cuando das calor, lo recibes también. Cuando ayudas a vivir, vives tú también.

las mujeres del amor, la alegría y el

cada minuto, alguien deja este mundo atrás. Todos estamos en la fila, sin saberlo. Nunca sabremos cuántas personas están delante de nosotros. No podemos movernos al fondo de la fila. No podemos salirnos de la fila. No podemos evitar la fila. Así que mientras esperamos en línea, haz que los momentos cuenten. Haz prioridades. Haz el tiempo. Da a conocer tus cualidades. Haz que la gente se sientan importantes. Haz oír tu voz. Haz cosas grandes de cosas pequeñas. Haz sonreír a alguien. Haz el cambio. Haz el amor. Haz la paz. Arréglate. Asegúrate de decirle a tu gente que las amas. Asegúrate de no tener arrepentimientos. Asegúrate de estar listo.

El día que esté viejo y ya no sea el mismo, ten paciencia y compréndeme. Cuando derrame comida sobre mi camisa y olvide cómo atarme los zapatos, recuerda las horas que pasé enseñándote a hacer las mismas cosas. Si cuando platiques conmigo repito y repito la misma historia que tú conoces de sobra, no me interrumpas y escúchame. Cuando eras pequeño, para que te durmieras, tuve que contarte miles de veces el mismo cuento, hasta que cerraras tus ojitos. Cuando haga mis necesidades frente a otros, no me avergüences. No tengo culpa de ello. No puedo controlarlo. Piensa cuántas veces te ayudé de niño, pacientemente. No me reproches porque no quiera bañarme, ni me regañes por ello. Recuerda cuando te perseguía y los mil pretextos que inventaba para hacerte más agradable tu aseo. Acéptame y perdóname, ya que el niño ahora soy yo. Cuando me veas inútil e ignorante frente a todas las cosas que tú sabes y que ya no podré entender, te suplico que me des todo el tiempo que sea necesario para no lastimarme con una sonrisa burlona o tu indiferencia. Siempre participé en la educación que hoy tienes para enfrentar la vida tan bien como lo haces. Y si fallan las piernas por estar cansadas, dame una mano tierna para apoyarme, como lo hice yo cuando comenzaste a caminar con tus débiles piernitas. No te sientas triste o impotente por verme como me ves. Dame tu corazón. Compréndeme. De la misma manera como te he acompañado en tu sendero, acompáñame a terminar el mío. Dame amor y paciencia, que yo devolveré gratitud y sonrisas con el inmenso amor que tengo por ti. Piensa que con el paso que me adelanto a dar, estaré construyendo para ti otra ruta de amor.

Compréndelo, amor. Amor de temporada. Llegaste justo cuando el corazón ya no quería volver a creer. Me regalaste besos y pasión. Y sin darme cuenta empecé a querer. Tus ojos me juraban eternidad. Tus labios me hablaban de amor. Pero el tiempo vino a demostrar que lo nuestro tenía fecha de caducidad. Y ahora me pregunto, ¿qué pasó? 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Llegaste y te marchaste sin avisar. Me enseñaste a querer con el alma, pero nunca te quisiste quedar. Todavía guardo aquella fotografía y algunas canciones que me hablan de ti. Recuerdo cuando me decías que jamás ibas a dejarme ir. 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A veces nace para terminar. 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Si algún día vuelves a buscarme, tal vez ya no esté en el mismo lugar. Porque quien aprende a perder un amor también aprende de nuevo a volar. 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Mi recuerdo más bonito y más cruel. 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
0: De tu amor, aquí en mi corazón, Señor.

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0: Felicidades, Maestro Juan Trinidad, orgullo de Bonao y de la República Dominicana. Hoy celebramos con profunda alegría y orgullo los éxitos del destacado escultor dominicano Juan Trinidad, quien continúa llevando el talento, la creatividad y la identidad cultural de nuestra tierra a escenario de relevancia internacional. Su más reciente logro es la proyección de su obra Simbiosis de mis raíces, seleccionada para representar a la República Dominicana en el Museo y Red de Alimentación y la Agricultura de la Organización de las Naciones Unidas para la Alimentación y la Agricultura FAO, en Roma, Italia, en el marco del Foro Mundial de la Alimentación 2026. La pieza será donada por nuestro país a esta institución internacional. Esta extraordinaria creación, inspirada en el cacao, el agua, las semillas y las raíces culturales dominicanas, trasciende la belleza artística para convertirse en un símbolo de nuestra identidad, nuestra historia y la estrecha relación entre la tierra, la agricultura y nuestras tradiciones. Qué orgullo saber que el arte nacido de nuestras raíces llegará a un espacio internacional donde influyen culturas y naciones. Como nahuelenses, nos llena de satisfacción ver cómo uno de los nuestros continúa conquistando espacios de reconocimiento internacional, dejando en alto el nombre de Bonao y toda la República Dominicana. Enhorabuena, Maestro Juan Trinidad. Que Dios continúe bendiciendo sus manos, iluminando su creatividad y abriendo nuestros caminos para que su arte siga trascendiendo fronteras. De parte de Nelson Castillo y la Explosiva Musical. Show de la Potencia, marcando tendencia.
1: Saludos, ¿cómo están los niños? ¿Alguna cerveza que no estén usando?

0: 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Felicidades, maestro Juan Trinidad, orgullo de Bonao y de la República Dominicana. Hoy celebramos con profunda alegría y orgullo los éxitos del destacado escultor dominicano Juan Trinidad, quien continúa llevando el talento, la creatividad y la identidad cultural de nuestra tierra a escenario de relevancia internacional. Su más reciente logro es la proyección de su obra Simbiosis de mis raíces, seleccionada para representar a la República Dominicana en el Museo y Red de Alimentación y la Agricultura de la Organización de las Naciones Unidas para la Alimentación y la Agricultura FAO, en Roma, Italia, en el marco del Foro Mundial de la Alimentación 2026. La pieza será donada por nuestro país a esta institución internacional. Esta extraordinaria creación, inspirada en el cacao, el agua, las semillas y las raíces culturales dominicanas, trasciende la belleza artística para convertirse en un símbolo de nuestra identidad, nuestra historia y la estrecha relación entre la tierra, la agricultura y nuestras tradiciones. Qué orgullo saber que el arte nacido de nuestras raíces llegará a un espacio internacional donde influyen culturas y naciones. Como nahuelenses, nos llena de satisfacción ver cómo uno de los nuestros continúa conquistando espacios de reconocimiento internacional, dejando en alto el nombre de Bonao y toda la República Dominicana. Enhorabuena, maestro Juan Trinidad. Que Dios continúe bendiciendo sus manos, iluminando su creatividad y abriendo nuestros caminos para que su arte siga trascendiendo fronteras. De parte de Nelson Castillo y la explosiva musical.
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0: Felicidades, Maestro Juan Trinidad, orgullo de Bonao y de la República Dominicana. Hoy celebramos con profunda alegría y orgullo los éxitos del destacado escultor dominicano Juan Trinidad, quien continúa llevando el talento, la creatividad y la identidad cultural de nuestra tierra a escenario de relevancia internacional. Su más reciente logro es la proyección de su obra Simbiosis de mis raíces, seleccionada para representar a la República Dominicana en el Museo y Red de Alimentación y la Agricultura de la Organización de las Naciones Unidas para la Alimentación y la Agricultura FAO, en Roma, Italia, en el marco del Foro Mundial de la Alimentación 2026. La pieza será donada por nuestro país a esta institución internacional. Esta extraordinaria creación, inspirada en el cacao, el agua, las semillas y las raíces culturales dominicanas, trasciende la belleza artística para convertirse en un símbolo de nuestra identidad, nuestra historia y la estrecha relación entre la tierra, la agricultura y nuestras tradiciones. Qué orgullo saber que el arte nacido de nuestras raíces llegará a un espacio internacional donde influyen culturas y naciones. Como nahuelenses, nos llena de satisfacción ver cómo uno de los nuestros continúa conquistando espacios de reconocimiento internacional, dejando en alto el nombre de Bonao y toda la República Dominicana. Enhorabuena, Maestro Juan Trinidad. Que Dios continúe bendiciendo sus manos, iluminando su creatividad y abriendo nuestros caminos para que su arte siga trascendiendo fronteras. De parte de Nelson Castillo y la Explosiva Musical.
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0: Felicidades, Maestro Juan Trinidad. Orgullo de Bonao y de la República Dominicana. Hoy celebramos con profunda alegría y orgullo los éxitos del destacado escultor dominicano Juan Trinidad, quien continúa llevando el talento, la creatividad y la identidad cultural de nuestra tierra a escenario de relevancia internacional. Su más reciente logro es la proyección de su obra Simbiosis de mis raíces, seleccionada para representar a la República Dominicana en el Museo y Red de Alimentación y la Agricultura de la Organización de las Naciones Unidas para la Alimentación y la Agricultura, FAO, en Roma, Italia, en el marco del Foro Mundial de la Alimentación 2026. La pieza será donada por nuestro país a esta institución internacional. Esta extraordinaria creación, inspirada en el cacao, el agua, las semillas y las raíces culturales dominicanas, trasciende la belleza artística para convertirse en un símbolo de nuestra identidad, nuestra historia y la estrecha relación entre la tierra, la agricultura y nuestras tradiciones. Qué orgullo saber que el arte nacido de nuestras raíces llegará a un espacio internacional donde influyen culturas y naciones. Como nahuelenses, nos llena de satisfacción ver cómo uno de los nuestros continúa conquistando espacios de reconocimiento internacional, dejando en alto el nombre de Bonao y toda la República Dominicana. Enhorabuena, Maestro Juan Trinidad. Que Dios continúe bendiciendo sus manos, iluminando su creatividad y abriendo nuestros caminos para que su arte siga trascendiendo fronteras. 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

0: tardes, muy buenas tardes, bienvenidos al Mediodía con el Pueblo Siempre, hoy 14 de octubre. La fecha más importante para mí es la fecha de hoy, el día de hoy. Y en breve voy a votarme, a deleitarme y a decirle a ustedes que ya muchos saben por qué lo digo, el por qué esta fecha es tan importante para mí. Segundo día de un llamado de 48 horas a movilizaciones y protestas. Ayer el día no terminó muy bonito, que digamos. Entraremos en detalles de todo eso ya un poquito más adelante también. Las lluvias que acaecieron pasadas las 7:00 de la noche, pues hizo que mermara un poquito la situación, que se empezó a ver un poquito acalorada ya cuando terminaba la tarde de este martes 13, que poca gente habló de que era martes 13. Eso no lo tomaron en cuenta. Los brujos al pecho y nadie, ya lo no tienen ni promo, gracias a ese Dios. Pero nada, Santiago Acevedo viene por ahí. No sabemos del otro señor, que no voy a mencionar nombre. Ireno, buenas tardes.
1: Buenas tardes, de Vidania. Coño, se me salió el cibaeño. Buenas tardes a todos los oyentes.
0: Pero si se te sale, que sea con orgullo, porque sí, somos cibaeños.
1: Yo soy de pura cepa.
0: Ya lo sabes.
1: Señores, buenas tardes, gracias por estar aquí en sintonía con este programa Toque de Queda de El Mediodía con el Pueblo Siempre. Señores, como decía David Ania, estamos dentro de un llamado a huelgas y movilizaciones y paro en el municipio de Bonao, que ha habido mucha desinformación, por un lado. Por otro lado, ha habido mucha desesperación por la otra y mucha incoherencia por la otra. Primero, desinformación. En la mañana de hoy temprano, lamentablemente, nos despertamos con una noticia que supuestamente la policía había matado a una joven. Indagamos, señores, y no es cierto. La joven no es que está sana, que pueda salir a pasear, pero no está viva, está entre nosotros todavía, y esperemos que se mantenga así, que el Señor permita que ella siga su vida normal.
0: Indagamos un poquito también, Ireno, porque la información que estaba suministrando, me dicen que era el regidor Richard Ramírez,
1: sí, en la mañana de hoy.
0: Desinformando totalmente, porque
1: yo hablé con él.
0: Hablaba de que supuestamente a la joven la había matado. Hay, al parecer, están ávidos de que haya una muerte para entonces calificar de exitoso un paro de 48 horas. Personas que llaman a movilizaciones y protestas y no son los que ponen el pechito en los barrios para que los tiros y todo lo demás les llegue a ellos, no son ellos. Ellos andan bien blindados, ellos andan muy bien, gracias. Pero ok, el dato no es ese. Indagamos sobre el estado de salud de la joven, que efectivamente en el sector de los transformadores recibió una herida, y la información que tenemos de parte de médicos que le asisten es que la joven está recibiendo atenciones médicas, afortunadamente está con vida, y que la herida fue de un perdigón. Hay que chequear eso, porque según médicos que están asistiendo a la joven, no fue una herida de bala. Entonces la policía se quiere desentender de eso, debido a que la herida, que según médicos que le asisten a la joven, a mí no me lo crean, que ni soy médico, ni estoy en la sala donde le han estado interviniendo quirúrgicamente, ni estuve en el lugar donde ella fue herida, ni vi de parte de quién llegó la herida que recibió esta persona. Pero la información que suministran galenos es que fue supuestamente una herida de un perdigón. Y quiero que sepan que poco fue para cómo estaban los transformadores anoche. Yo pasé por ahí, Joan vive por ahí. Yo tuve que ir a buscar a Joan para que no se fuera en un motor, por cómo estaba la cosa. Ahí había un gran contingente militar. Una cosa sorprendente, porque ellos estaban bastante acalorados, los manifestantes en esa zona. Incluso, te confieso algo, primera vez en el ejercicio del periodismo que yo voy a pasar por un sitio y lo hago bien asustada. Es verdad, ajá, venga acá, mijo. Aquí no, ahí no se estaban tirando fundita de agua. No era fundita de agua de ninguno de los dos lados que se estaban tirando. Era fuerte la cosa anoche por esos lados. Afortunadamente llovió, porque eso hizo que se mermara
1: Que mermara. Dime tú que yo salí a las 9:00 p.m. del canal donde trabajo, donde tengo mi programa.
0: ¿Que yo te llamé?
1: Sí, exactamente. Y cuando salí tuve que desviarme por allá, por la urbanización Los Maestros, para no pasar cerca de donde estaba el choque entre ambos bandos. Pero la situación no es esa. La situación, señores, es que yo entiendo, ya hubo un llamado a huelga. Ayer hubo un desliz por parte del general y de su policía. Porque ayer la huelga estaba pasando sin pena ni gloria en Bonao. El comercio, y yo tengo imágenes, porque yo anduve en Bonao entero y hice imágenes de cómo estaba el comercio y cómo estaba el tránsito y cómo estaba todo tranquilo y pacífico, incluyendo las Mercedes y el Prosperidad. Y entonces los científicos de la NASA, de la policía, comandado por el señor, el señor vampiro que dirige la Policía Nacional aquí en Bonao, porque a él le gusta la sangre, porque él se ríe cuando matan uno. Si no, hay imágenes de lo que pasó en Cotuí.
0: ¿Cómo? ¿De qué tú hablas?
1: Que el general que está aquí, cuando matan, la policía mata a uno, él se ríe porque a él le gusta la sangre. Entonces.
0: Pero que tú dices que hay imágenes del general celebrando una muerte.
1: Sí, claro.
0: ¿Cómo va a ser?
1: Claro, yo te la pongo aquí.
0: No, pero yo quisiera ver eso.
1: Gerardino González en Telemicro criticó eso. Yo la tengo aquí, las imágenes.
0: Yo quiero verlo.
1: Donde el general. Sí, yo lo pusimos en 29.
0: ¿Cómo?
1: Lo pusimos en 29. A ese qué sé yo qué. O sea, celebrando la muerte de un ciudadano que haya cometido errores o no, pero ni él ni nadie tiene el derecho de quitarle la vida, porque para eso vivimos un sistema de justicia donde aquí hay tribunales, hay fiscales. Entonces, no sé tampoco cuál es el miedo que el general tiene a que los comunicadores y periodistas entren a la dotación policial. No sé cuál es el miedo.
0: Quiero hablar de eso. No sé cuál es el miedo. Le dije hablaba con mi amigo, vocero de la dirección regional, José Daniel, Daniel Fabián, al respecto de eso. Primera vez en el ejercicio del periodismo que tengo, para que Nari termine de hacer su montaje con su equipo. No, claro, ese es su equipo. Llegó Acevedo. Yo quiero hacer ese comentario y que no me interrumpan. Entonces yo voy primero para saludar, que acaban de llegar, saludarlo en lo que se sienta Acevedo, saludar a Nariz. Buenas tardes, Mr. Nariz.
2: Buenas tardes, Mary. Tú estás muy sport.
0: No, Aurorita no me va para acá, amigo.
2: Yo quiero iniciar el programa. Que es una falta de respeto que este programa no se inicie con un cumpleaños feliz. A mi sobrina, debió poner ese cumpleaños feliz, pero está bien.
0: Sí, lo vamos a poner ahora, gracias.
2: Ahorita, todas las bendiciones del mundo, que Dios te siga desarrollando como va y que te haga una mujer de bien.
0: Amén, amén.
2: Eso es así. Mira, saludos, buenas tardes. Los que nos escuchan a través de la 88.7 FM. Lo conocí a través de la página nuestra, la página de Latina. Hay un tema obligado que necesariamente hay que tocar ya con la presencia de Santiago Pito Acevedo. Ustedes, veníamos escuchando, ustedes hablaban de lo que se difundió. Señores, inclusive comunicadores, periodistas, ya culpando al gobierno del PRM, a la gobernadora, que son los responsables de la muerte de esa joven. Y qué bueno, gracias a Dios.
0: Pero entrale directamente a Ereno, que está ahí al lado tuyo, que puso en Facebook y que el PRM tenía preso a Valentín Capellán. Míralo ahí. No.
1: El general del PRM.
2: Sí, yo vi
1: el general dijo que es del PRM. Y hizo así con la mano.
2: Yo vi lo que Ereno hizo, pero hay gente que salieron diciendo que culpando a la gobernadora y culpando al gobierno del PRM por la muerte de esa joven. O sea, creo discúlpame, Mary, creo que primero, si usted tiene tanta ansia de buscar un culpable, investigue. O sea, investigue primero, pero se ve como que una ansia de necesariamente, están enseñando los panties o la falda.
0: Hay gente que están acostados en su casa. que no han salido a la calle desde ayer y quién sabe desde cuánto, no han salido de la calle, y tú lo ves que están mandando a los grupos cosas como que ellos están haciendo un recorrido, como que ellos investigaron, como que ellos saben lo que hay. Pero yo quiero que después saludemos a Pito para que vayamos por orden con el tema de la huelga. Nos vamos a ampliar un poquito. Yo estaba esperando a Pito para yo poder felicitar a mi hija. Hasta que Acevedo no llegara, yo no lo iba a hacer. Entonces las cosas en orden, por favor.
3: Yo devuelvo las felicitaciones.
0: Okay.
4: Muchísimas gracias, David Dania, José Luis, Ireno, Jefferson, amigos oyentes. Al mediodía con el pueblo siempre, que el próximo viernes 23 estará cumpliendo 31 años este programa. ¡Wow! Señores.
3: Parece que fue ayer.
4: ¡Wow! Yo tengo que decir tanta cosa de Aurorita, pero naturalmente su madre, su querida madre, que ha sido una madre ejemplar, que hoy puede decir con orgullo que tiene una hija bella, inteligente, respetuosa.
0: Gracias.
4: Aurorita es un ejemplo, vamos a decirlo ya, de juventud sana, aunque todavía ella es una adolescente. Pero actúa, piensa como una persona madura. Aurorita no parece de este tiempo, ¿eh? Uh-huh. No parece, porque estamos viendo tantas cosas. Yo siempre les digo que antes, por ejemplo, cuando yo era joven, los muchachos, las muchachitas nunca se metían en problemas. Ahora hay una serie de muchachitas que son más malas que los varones. Sí. Pero es increíble eso, y se prestan a todo. Tener una hija como Aurorita es decir gracias todos los días a Dios. ¿Ustedes saben por qué? Porque solamente el que ha sufrido y ha pasado vergüenza y ha pasado situaciones con sus hijos saben de lo que le estoy hablando. Uh-huh. Y hoy yo vuelvo y me quito, aunque no use sombrero, el sombrero ante David Dania, porque ha sido todo para esa niña y su ejemplo hoy, porque usted, el ejemplo que toma, el de su casa. Por eso yo le agradezco tanto a don Chago Acevedo y a doña Lila. Doña Lila tenía una vara de hierba Luisa que cuando la fueteaba era fuerte.
3: Y a la que le dio el carterazo en el tribunal.
4: No, murió. Miren, entonces, yo lo único que le tengo que decir a mi querida David Dania, con un abrazo, felicidades de tener una hija como Aurorita.
3: Yo simplemente, porque ya lo dije al inicio, me voy a sumar a lo que usted ha dicho, sin desperdicio. ¿Sabes por qué Aurorita no necesita presentación?
4: No.
3: Los que la conocemos, los que estamos de cerca, me sumo a lo que usted ha dicho.
0: Gracias, Nari. Lo que nunca va a Acevedo a decir en este micrófono es que un día como hoy me hicieron él y otro grupo pasar la vergüenza de mi vida con todos los dolores.
4: Nos votaron del Centro México. A Sandra Fernández. A
0: Moisés Fabián.
4: A Moisés Fabián. A José Rodríguez. El papá de Fernández. A
0: Moisés Fabián.
4: A Moisés Fabián,
0: a
4: José Rodríguez, el papá de... Espera a ver que me votan. A Moisés Fabián, a José Rodríguez, el papá de... Espera a ver que me votan.
0: Y una enfermera que se llama Aurora también,
4: Sí.
0: Que trabajó por mucho tiempo, no sé si todavía, en salud pública. Nada más.
3: Aurora, sí, que escucha este programa, te está escuchando,
0: nada,
3: Aurora.
0: Nada más iba a decirme, sí, sí. Dije, mira, tú no puedes pedirle que bajen la voz, pero esa gente no dejan tranquilo a nadie.
3: Yo.
0: Y eso era una bulla, pero una bulla, un escándalo. Que tenía, pues yo creían que era por una gira que andaba.
3: Yo recuerdo,
4: pero corríamos por los pasillos.
3: Yo recuerdo, pero yo me fui antes porque yo no soy impertinente.
4: Corríamos por los pasillos. Corríamos por los pasillos. Ahí ya nada más vi corriendo. Primero a una señora que llevaban una camilla, que la llevaban rápido, y después José Rodríguez y yo, nada más corrimos ahí.
0: Y
4: ganamos la competencia.
0: Y Sandra Fernández se quedó con el teléfono mío, que era un bibi. ¿Se acuerdan los bibis?
3: Claro,
0: y lo se bibi. Puso con el bibi a hacerse pasar por mí a todo el mundo, de que ya me están abriendo.
4: Sí.
0: Ya casi. A decir, que narrar el parto.
4: Esa Sandra. De la niña. Que se encuentre a mi querida Sandrita Fernández por allá, por los Estados Unidos. Un abrazote grandote.
0: ¿A quién fue que se le quedó el carro de camino? Acuérdese que hubo.
4: Sí, sí.
0: Que nos paramos

0: frente a frente al ayuntamiento municipal de Bonao.
1: Sí.
0: Yo creo que fue Urdaneli, por gasolina, sí, que se le quedó el carro. Entonces ahora... iba adelante de donde yo iba, que a mí me llevaba usted, o papi, yo no me acuerdo, era con usted o con papi. Y sé que el carro de Urdaneli iba adelante y tuvimos que pararnos todo, esperar que doña Urdaneli le llegara un galón de gasolina para seguir la ruta
2: es
0: hacia el centro médico Bonao. Pero un día como hoy, yo tuve la bendición más grande que cualquier mujer puede soñar con tener en su vida. Las niñas desde los 8 o 9 años juegan con muñecas porque quieren ser mamá en un futuro. Y eso pasa con todas las niñas. Es muy raro la niña que no tiene una muñeca y la peina, le pone vestiditos y todo eso, porque su sueño futuro es que esa muñequita sea de carne y hueso. Y Dios me dio la bendición de ser madre un día como hoy hace ya 15 años.
2: Que nació aquí en este programa. Aurorita, pues tú
0: la bendición, sí, la, que Pito fue que me descubrió la barriga. Yo quería ocultar la pero fueron las tres barrigas que me la
1: las tres.
0: Me la descubrió sin yo querer que nadie lo supiera. Decía, tú estás preñada, negrita. Entonces yo solamente puedo celebrar la dicha que Dios me dio de tener a un ser humano tan espectacular, con un corazón que no le cabe en el pecho, como esa niña que Dios me regaló. Primero, mi primera hija, que fuera hembrita. Señores, yo recientemente viví y pude experimentar lo bueno de tener una hembrita y que sea tu primogénita. ¿Y tú sabes cuándo me pasó eso? Ahora, cuando yo me operé. Porque yo recién operada, ella se fue a quedar conmigo y esa niña me cuidaba como que era ella mi mamá. Como que era ella mi madre, teniendo 15 años, con una responsabilidad y una madurez que sorprende y me hace admirarla cada día más. Como madre soy su fans. Le agradezco que solamente me hace sentir muy orgullosa. Yo quiero que ustedes sepan, porque yo, que tengo amigas que tienen hijas de mi edad, de la edad de mi hija, y que quizá le llevan 1 año, 2 años, he vivido situaciones de ellas que han llorado lágrimas de sangre. Y yo digo, Dios mío, yo quiero que ustedes sepan, y ustedes lo saben, sobre todo Acevedo, que la primera vez que mi hija se puso un brillalabio fue ahora para su sesión de fotos de los 15 años. La primera vez que mi hija vio un maquillaje en su rostro, que lo eligió ella y sin nada de cosa postiza ni nada, fue ahora. Su primera vez que ella se pintó sus uñitas con 15 años, fue ahora, y un colorcito que no, ni se nota. Y la basecita fui yo que le di la orientación. Le dije, mami, pero ponte una basecita para que se vea que están pintadas las uñitas, que están cortaditas, porque ella se comporta como una verdadera niña. Y yo eso no tengo como agradecer hacerle a Dios, como pagarle a Dios por su obediencia, por lo buena hija que es, por el corazón de oro que tiene, por lo humana que es, porque es la mejor hija del mundo, pero es todavía la mejor hermana del mundo. Y mis hijos tienen una bendición muy grande de que tienen a esa hermana mayor que se comporta con ellos como que ella es su mamá y los ama con locura. De verdad, hija mía, lo mejor que me ha pasado en la vida es ser madre de ustedes tres, pero la bendición más grande fue que yo me estrenara con una princesa como mi Aurorita como madre, que hoy ella me había pedido, y quiero que ustedes lo sepan, porque ella me había dicho hace días que ella quería que yo la hiciera feliz el día de su cumpleaños, pero que ella no quería unos 15 tradicionales, que ella quería que yo la llevara al concierto de su grupo favorito. Luchamos en el mundo entero, entramos en todas las filas y no habíamos conseguido boletas, gracias a mi sobrina Ashley Marina, que conseguimos las boletas en Chile, y vamos de viaje a disfrutar del concierto de su grupo, porque como yo le dije a ella, no es mi sueño de tus 15 años, es tu sueño de tus 15 años el que se va a hacer realidad. Y Acevedo, usted sabe que usted ha sido de verdad que un verdadero abuelo para mi hija. Ha estado en los momentos más necesitados siempre con nosotras. Yo siempre le he dado las gracias, Pito, por yo poder contar con usted, pero lo más importante que usted ha hecho conmigo es siempre llevarme de la mano con Aurorita, orientarme, aconsejarme desde el día cero, quererme mi niña tanto. Y el día que yo enterré a papi, que usted me dijo que no me preocuparan, que estaba usted ahí, yo pensé mucho en Aurorita, porque ella no creció con papá, y eso lo sabe mucha gente. Yo por muchos años me quedé sola y quise solamente ser mamá, porque uno ha visto muchas cosas. Yo quería que mi hija hablara, que mi hija se pudiera para cualquier cosa, tú sabes, porque tú sabes quién tú eres, más tú no sabes con quién te piensas unir a futuro. Y gracias a Dios que esperé un buen momento, y ella misma me ayudó a elegir. Y la verdad es que los primeros años de la vida de mi hija, yo estaba en el sentido de una mano masculina, sola, y no sola a la vez, porque primero conté mucho con el apoyo de un papá, que desde que esa muchachita cayó en mi vientre me dijo: aquí está su abuelo. Si no tiene papá, tiene un papá en su abuelo. Y así se portó todo el tiempo, mantuvo esa barriga,
3: así es.
0: pagó todo. Y
3: yo puse como 200 pesos. Cuéntalo, súmalo.
0: ¿Y quién fue?
3: En el centro de
0: México. Ay, usted sabe los primeros pamper que ella se puso.
3: Lo compré yo.
0: No, William Antonio Céspedes Guzmán mandó los primeros pampers que ella se puso, acuérdese, Acevedo. Y mandó leche también. En familia bebía ella.
3: Vamos a ver, te mandé algo, que ya cumplí 15 años.
0: Conchale, nadie me ha regalado nada para los 15 de la muchacha. He sido yo solita. Mira, gracias a todos, de verdad, miren, por las felicitaciones a mi niña.
3: Aurorita, oye este mensaje.
4: Mi querido Pito, un abrazo. Mira, y a través de ti, Pito, yo le mando unas felicitaciones de cumpleaños a Aurorita, que está celebrando sus 15 años. Así que, Aurorita, te mando un abrazo, Pochi Santos, por aquí. Que tengas mucha vida, mucha salud, y pórtate bien. Un abrazo, cuídate.
2: Diga ahora por qué.
3: La Jocheta, Jochi Santos.
0: La Jocheta. Ay, porque la adoración de Aurorita es Jochi Santos.
2: Sí.
0: Ay, Acevedo. ¿Usted no se lo ha mandado eso a la niña?
3: Debe tenerlo ya.
0: ¿Usted se lo mandó? Ay, Pito, gracias. Tiene que estar vuelta loco. ¿Usted lo mandó, Pito?
3: Sí. Ahí está Jochi Santos felicitando.
0: Ay, gracias, Jochi. No lo ama con locura.
3: El 23 de diciembre, el cumpleaños de Aurorita, yo se lo voy a celebrar en grande. En el Club Falcondo. Dale.
0: Ay, Dios.

0: Aquí estamos de vuelta en Al Mediodía con el Pueblo Siempre. Miren, Nelson, te devuelvo en breve. Te envió un audio, Nelson, de una felicitación a nuestro hermano Juan Trinidad, que lo grabó el Brudy. Vamos a escucharlo.
1: Felicidades, maestro Juan Trinidad, orgullo de Bonao y de la República Dominicana. Hoy celebramos con profunda alegría y orgullo los éxitos del destacado escultor dominicano Juan Trinidad, quien continúa llevando el talento, la creatividad y la identidad cultural de nuestra tierra a escenario de relevancia internacional. Su más reciente logro es la proyección de su obra Simbiosis de mis raíces, seleccionada para representar a la República Dominicana en el Museo y Red de Alimentación y la Agricultura de la Organización de las Naciones Unidas para la Alimentación y la Agricultura FAO, en Roma, Italia, en el marco del Foro Mundial de la Alimentación 2026. La pieza será donada por nuestro país a esta institución internacional. Esta extraordinaria creación, inspirada en el cacao, el agua, las semillas y las raíces culturales dominicanas, trasciende la belleza artística para convertirse en un símbolo de nuestra identidad, nuestra historia y la estrecha relación entre la tierra, la agricultura y nuestras tradiciones. Qué orgullo saber que el arte nacido de nuestras raíces llegará a un espacio internacional donde influyen culturas y naciones. Como nahuelenses, nos llena de satisfacción ver cómo uno de los nuestros continúa conquistando espacios de reconocimiento internacional, dejando en alto el nombre de Bonao y toda la República Dominicana. Enhorabuena, maestro Juan Trinidad. Que Dios continúe bendiciendo sus manos, iluminando su creatividad y abriendo nuestros caminos para que su arte siga trascendiendo fronteras. De parte de Nelson Castillo y la Explosiva Musical.
0: Bueno, excelente, Nelson. Qué bueno, Nelson, que siempre
2: el
0: escucha
2: mejor,
0: el programa.
2: Nelson, y el mejor.
0: Su Explosiva Musical ahí en Boston está en cadena.
3: Nelson.
0: Bueno, pues, Nelson rápidamente captó el mensaje que dimos ayer.
3: Nelson Castillo.
0: De que Juan Trinidad, nuestro artista orgullo, tenemos mucho de qué estar orgulloso de nuestros artistas.
3: Claro.
0: Luis Díaz, que ya desapareció, Don Cándido Vidó, que ya desapareció, el Torito, que está vivo, Nelson de la Hoya, de los grandes compositores,
3: sí,
0: Nelson
3: sí,
0: de la Hoya, sí, de los grandes y buenos compositores.
3: Nelson de la Hoya, una estrella, sí. Una estrella, Nelson.
4: Darling y los herederos,
0: los muchachos de aquí, de verdad, y Indira.
4: Amiga mía, Indira Rubiera.
0: Ok, Dale, entonces, el caso de Juan Trinidad, que... Reitero.
4: Este es Ferreira, Mario Ferreira.
0: Mario Ferreira.
2: Sí. Adalgisa Pantaleón es de aquí también.
3: ¿Adalgisa Pantaleón?
2: Claro.
4: Ah, no sabía.
2: Doña Adalgisa Pantaleón es hermana de Doña Aurora, la dueña de la ferretería Aurora, de la privada. Sí, claro, pero ven Pantaleón, acá, sí, la tía de Julio, el dueño de la farmacia.
0: De aquí de Bonao. Pero bien, Guarocuya Batista del Villar, pero bien. Y el caso de Juan Trinidad, que decíamos ayer, que el presidente de la República le entregó al Museo de la FAO una obra maravillosa, preciosa, hermosa, que hizo Juan Trinidad. Y eso ha recorrido el mundo, esa información. Sí. Ese morenito, el hijo de Nanán, el muchachito que se iba al río a coger tronco de árbol, de palo, para hacer... Sin saber nada de eso, mire dónde ha llegado.
3: Eso es
2: así. Miren, permítame
0: felicitar a Nelson Castillo. Nelson,
3: dime.
0: Mira, oye, Nelson.
3: Nelson, José Luis Rodríguez.
2: Tus hijos de José Luis, vergüenza debería de darte.
3: Porque me dijo que se lo acordara, Nelson.
2: Pito, déjeme hablar, por favor. Mire, Nelson, gracias, mi amor. Nelson le acaba de mandar tremendo regalito a Aurorita: 5,000 tablas. Ese es el mejor. El mejor, Nelson. Pero José Luis, yo le estaba recordando a Acevedo y contándole a Ireno que cuando Aurorita cumplió un año, el primer año que se lo celebramos en la finca de don Antonio Paulino,
0: Rancho Los Nietos,
2: ahí en la sesión de fotos, cada vez que esa fotógrafa pasaba por el lado, agarraba a Naria Aurorita, ven una foto aquí, y no le llevó ni un regalo. Muchacha cumple 15 años, ni una paleta en 15 años le ha regalado.
5: Yo quiero decir públicamente dos cosas. Sí. Tengo mi aporte para el teléfono.
2: ¿Qué odio aporte? Ahorita.
5: Sí. Tengo mi aporte que voy a hacer.
2: Dáselo breve. No quiero dirigirme a ti.
5: Pero mira, la gente mía, mi comadre Ana Rosario, creen que es verdad lo que está diciendo.
2: Es que es muy cierto.
5: Mi aporte para Aurorita está, y recordarle a Nelson Castillo que yo cumplo el 29.
0: Y él también cumple el 29. Miren.
2: Y mami.
0: Miren. Y yo el día antes. Yo lo que sé es que el 28 ahí va a llegar el tipo. Yo voy a salir rápido para que no me insulte como David Daniel.
2: Sí. Nelson, oye, me dio un boche. Pero yo se lo cogí infeliz de la vida.
0: Miren. Lo que ha estado sucediendo, me decía Ireno que tiene un video ahí. Ireno, háblame del video. Pero,
5: y yo llego
4: también, sí. Sí. Y yo tengo un video de un recorrido que hice y el pueblo ha estado, prácticamente no ha estado en cierto aspecto en huelga y movilización.
2: La parte comercial.
5: Ahora mismo nada.
4: No, yo tengo imágenes de aquí hasta de la Merced y el Prosperidad, que estaban tranquilos ayer. Ahora, ¿quién ha puesto el pueblo en huelga? El general, primero por el asedio constante de policías y militares.
0: Pero tengo el nacional.
4: Hoy yo vine por los transformadores y está tranquilo. Porque yo vivo por ahí, por esa zona.
5: Si me permite.
2: Ireno tiene mucho que es vecino
0: mío. No, Ireno vivía para allá.
2: Ireno tiene más de 10 años siendo vecino mío.
5: No, en Puerto Rico, por ahí.
4: Tengo mi casa por aquí, pero tengo otra cerca.
2: Cuando él tenía amores con.
0: ¿Tú tienes dos mujeres?
2: No, Pito.
5: Pito. Alessandra, escúchate el programa.
4: Ella está oyendo.
5: Y tiene juego pesado.
2: Y quiero que ustedes sepan que ahí en el María Auxiliadora son dos casas que tiene.
0: Para unirme a Alexandra, porque a esa morena la defiendo yo.
2: Yo también.
0: Y le íbamos a dar con un palo de coba a Ireno.
5: Y la única mujer que ha podido arreglar a Ireno es Alexandra.
0: Ay, sí.
5: Mira, yo quiero a Ireno, si me permite, porque yo vengo, inclusive llegué a Juma, recorrí la Merced, el Prosperidad, es de donde salgo.
2: 5,000 tablas me mandó Nelson.
5: Sí, Castillo. Oye, y Bonao no está en huelga. O sea, debo decir, primero voy a reprochar lo que pasó con Valentín Capellán ayer, no sé cuál fue la causa, el por qué se lo llevaron, porque el que tú convoques no te da derecho a que tengo que trancarte, no sé qué haría él, pero
4: no, grabar con un
2: permítanme por favor, que yo quiero en torno a eso, porque tengo que decir
5: condena esa parte, dale, sí. pero sí, Deviania, para que tú sigas, o sea, he hecho un recorrido total. No el comercio, no. Nadie está en eso ahora mismo. Y yo lo que quiero es que definamos si huelga es porque haya un enfrentamiento en una calle, o porque se cierren los negocios, o porque se pare el transporte. La UAS está trabajando. Todo está abierto.
2: Sí, miren, en torno a la Dirección Regional Cibao Sur y el trato de los miembros de esa institución, de la actual. Es muy penoso que uno tenga que, de cierta manera, unirse a lo que Ireno está diciendo. ¿Por qué? Porque al principio, cuando vino este general, las mejores impresiones eran las que uno tenía de él. Estaba uno tranquilo porque venía de Nagua y desde allá nos dieron muy buenas recomendaciones, etcétera. Sin embargo, por ejemplo, ayer, nosotros, cuando nos enteramos de la detención de Valentín Capellán, le caímos detrás a eso porque lo que estamos es recogiendo las noticias. Sí. Yo, cuando llegué a la dirección regional, vi que al frente habían varias personas ligadas a los medios de comunicación. Vi a Ireno ahí. Pero lo más lejos que yo tenía era como que había ocurrido previamente una situación que después se me explica. Yo quiero entrar. Primera vez en el ejercicio del periodismo que a mí se me prohíbe entrar a la dirección regional, lo grabé y todo, el policía, qué sé yo.
5: Agente de guardia.
4: Pero oficial de día.
5: Oficial del día.
2: Que estaba sargento, como segundo teniente, dice el rango.
4: Oficial
2: ajá,
4: del día.
2: Yo, porque yo lo grabé. Nos dice que tuviéramos la amabilidad de retirarnos. Le digo, pero hoy es un día donde la principal fuente de información que nosotros tenemos es la Dirección Regional Cibao Sur. Yo estoy identificada correctamente. Ustedes están viendo, yo no soy una persona que se esté enganchando como tanta gente se han enganchado en estos medios. Yo ando debidamente identificada, que tenga la amabilidad de retirarme. Solamente se limitaba a decirme que tuviera la amabilidad de retirarme. Le digo yo, bueno, pero tienen detenido a un dirigente de esta protesta y quiero.
5: Convocante.
2: Ya él se fue, tenga la amabilidad de retirarse. Si Ireno estaba mirando, él sabe que yo no pasé de ahí, de la discusión no, con claro. Ese señor, porque Ireno estaba en el frente ahí en el negocio del Jevito. Entonces, llamé al general para preguntarle por qué ese atropello, nunca me contestó. Hablé con Dani, sí le dije a Dani del atropello, me pareció algo muy grosero. Alguien más me dijo que era como que varias personas ligadas a los medios intentaron entrar y que como quedarse ahí con Valentín y ellos quisieron evitar la situación, pero jamás en la vida iba a ser mi caso, obviamente. Yo con Valentín no tengo un trato de amistad ni nada, simplemente él es un dirigente popular ahora que uno tiene que entrevistar porque yo soy es periodista y trabajo en medios de comunicación nacional. Entonces, logré conversar con Valentín Capellán, fuera de eso, de la dirección regional. Nos explicaba lo del dron. Sin embargo, tengo que decir algo. Cuando pasó todo esto, a mí me llamó alguien que está ligado al servicio de inteligencia. Es un vegano, amigo personal mío. Fuera del aire le voy a decir a Acevedo, porque él sabe de quién estoy hablando. Un amigo mío de mucho tiempo y que está ligado al servicio de inteligencia, y me llamó y me explicó lo siguiente, atención con el caso de Valentín, que no se trata de que de un atropello per se. Él me dice, cuando un dirigente tiene un dron en una de las zonas más vulnerables, obligatoriamente hay que hacerle una investigación, porque tú no sabes qué puede estar planeando, que puede estar pensando, quizás nada, uno no lo conoce, pero el trabajo del que trabaja en inteligencia es ese, porque pasa cualquier cosa y entonces culpa de nosotros también. Eso me lo explicaba esa persona. Y un dron no es cualquier cosa. Un dron es lo que se utiliza para tú merodear una zona, para tú ubicar algo, lo que tú puedes tener en un dron, hasta una bomba.
5: Bueno, yo no sabía esa parte.
4: Déjame darte una explicación.
2: Ese dato me lo daba esa persona que me llamó para preguntarme qué información yo tenía al respecto de eso, porque yo no colgué en redes sociales nada. Yo estaba muy ofuscada ayer. Yo tenía muchísimo trabajo encima y aparte de eso tengo un viaje encima también que me ha ocupado mucho tiempo. Entonces, no escribí nada en redes sociales, pero él es de inteligencia y me llama y me dice, estoy escuchando que apresaron, ¿cuál es la situación? Entonces yo le dije, conversé con Valentín y él me explicaba que él tenía un dron en la zona y todo. Le dije lo que me dijo el propio Valentín Capellán.
5: Okay.
2: Y esa explicación me la dio esta persona que es del servicio de inteligencia. Sigan hablando ustedes, que le voy a secretear a Pito de quién se trata.
4: Mire, Valentín estaba, es cierto, grabando las imágenes con un dron, pero ¿cuál era el motivo? El Dintel y la Policía Nacional tenían acorralado y cercado al clásico en una vivienda desde el día entero y no lo dejaban salir de esa casa. Por eso es que Valentín se apersona a esa vivienda en la calle Las Mercedes y está grabando. O sea, que él simplemente estaba grabando para mostrar que la policía tenía acordonada o rodeada la casa donde estaba el clásico con su familia y no permitían que él y su familia salieran de esa casa. Ese era el motivo por el que Valentín estaba ahí.
0: Para hacer el
2: está
0: cambio.
2: Bien, pero eso no lo sabe inteligencia. Eso no lo sabe. Sí. Yo estoy explicando, porque como te digo una cosa, te digo la otra. Ahora mismo, para mí esa dirección regional es la peor que hay. Pero con el caso de por qué investigan a Valentín y se lo lleva inteligencia, eso me lo explicó una persona que le acabo de explicar a Pito, que sabe de quién se trata, que es una gente muy ligada a mí en un sentido de amistad, que gozamos de una amistad de más de 15 años. Y es una persona que es un jefecito del servicio de inteligencia a nivel nacional, a nivel nacional.
0: Miren, el caso de mi amigo Valentín Capellán, en momentos de protesta y esas situaciones que se presentan en los pueblos, hay que saber manejar la inteligencia emocional, particularmente. David ha dado una explicación, pero creo que no fue lo más correcto apresarlo. ¿Por qué? Porque ya estaba cayendo la tarde, ya estábamos en la noche prácticamente.
4: Ya, no había, ya había pasado todo.
0: Eso, lo único que iba a hacer la detención de uno de esos dirigentes era encender la chispa. Como la encendió, por suerte que se intervino y lo pusieron en libertad. Y qué bueno. Y que cayó un aguacero. Eso fue otra.
4: Fue lo mejor.
0: Sí. Uh-huh. Pero en el caso de Valentín, inmediatamente se supo de su detención. Inmediatamente, como que se activaron personas hasta que no estaban como en eso. Y parece que todo iba rumbo antes de la detención de Valentín a que los organizadores iban
5: a pagar,
0: lo iban a dejar por 24 horas. Al apresar a Valentín, la situación provocó una serie de movimientos que de una vez se sintieron en las redes y en los medios de comunicación. Perfecto. Creo que debió de manejarse la inteligencia emocional y no era el momento como de apresar a Valentín anoche. Pero otra cosa, a los organizadores, ya ustedes han dicho... Yo vengo de mi casa aquí, yo no salgo por la mañana. Yo vi la UAS trabajando, a los organizadores. Si está todo funcionando, si está todo trabajando, estamos en octubre, el mes en que los comerciantes comienzan a ahorrar para el doble sueldo de diciembre. Pero estamos frente a una ciudad con Falcon Bridge cerrada, con Dos Ríos cerrados, con muchísimas situaciones. Y el comercio no soporta dos días de paralización, no lo soporta, pero tampoco lo soporta el del día a día, el que sale a producir para la comida de hoy.
4: Sí.
0: Entonces, yo creo, son mis amigos los que están a la cabeza del movimiento, que ellos deben de levantar, hacer un llamado. ¿Por qué? Porque si solamente pueden, usted me dice, Irene me dice que pasó con los transformadores, que no hay nada.
5: Normal, no hay nada.
0: Exacto.
5: No.
0: Entonces, provocar que esta noche comiencen algún enfrentamiento y ocurre una desgracia, entonces sería peor. Si el comercio está abierto, si el transporte está funcionando, si la UAS está funcionando, si todo está funcionando, entonces como que no tiene...
5: No tiene sentido.
0: No tiene sentido. Otra cosa, a las autoridades, creo, mis autoridades, que no han sabido manejarse. Porque cuando hablan de un movimiento huelgario en San Francisco de Macorís, yo veo que mi querido hermano Olmedo Cava y mi amigo Franklin Romero inmediatamente hacen los amarres para reunirse con los convocantes y tratar de llegar a un acuerdo y llamar a las autoridades.
2: Que son amigos de ellos, los convocantes.
0: Llamar.
2: Y a muchos convocantes de eso le ha ido muy bien con las autoridades.
0: Entonces, buscar a las autoridades. ¿Qué es lo que pasa? Que los faltados del barrio tal, ingeniero Estrella, tenemos un paro, tenemos una amenaza de un paro por esto y esto y esto. Que el asunto del agua, miren, ese muchacho está enfrentando la situación.
4: Hay que llamar a Dios para el asunto del agua.
0: Sí, hay una situación del río Tireo, bien, y hay una sequía terrible, bien. ¿Qué otras cosas? La factura eléctrica es verdad, carísima está, altísima está.
4: Y
0: atención, presidente de la República, mi querido Luis Abinader. parece que en el sector eléctrico usted tiene
2: enemigos. Sí.
0: Desde la noche antes, desde el lunes, comenzaron a dar apagones.
2: Una provocación, lo que, sí, apagones que no estaban dando. No estaban dándolos.
5: Yo quiero.
2: Se ve una provocación.
5: Mira qué pasa. Y hermano, Melvin González, muchísima gente me ha escrito, no puedo leer ahora mismo, por el poco tiempo que nos queda. Debo decir o reiterar, yo condeno el apresamiento de Valentín. Inclusive no llegué.
0: No se manejaron bien ahí.
5: No llegué como abogado. No, pero perdón, no llegué como abogado porque no estaba embonado. ¿Tú ves? Ahora, debo decir algo. Por ejemplo, David Ana decía ahorita que no la dejaron pasar. No podemos culpar al oficial del día porque el oficial del día
0: tenía
5: está
0: orden.
5: Recibiendo una orden.
0: Una orden tenía.
5: En el caso de Valentín, porque hay que ser justo. O sea, yo este asunto de un dron no lo sabía.
0: Yo no sabía lo
5: que ¿Quién anda con un dron? De acuerdo a lo que se ha dicho. Es un olvídense de Valentín. Es uno de los convocantes.
2: Sí.
5: Espérate. Es uno de los convocantes. Entonces, este país, en este gobierno, en los otros gobiernos, tiene lo que se llama servicio de inteligencia. ¿Cuál es su trabajo? ¿Cuál es su función? Porque quizá cierta gente nos querían, y reitero, para que no se vea como algo dirigido, Ireno, por lo que tú dices, o sea, ¿quién anda con un dron? ¿Qué significa un dron? Es uno de los convocantes, reitero, olvidémonos de que fuera Valentín, que fuera José Luis, que fuera Ireno, en un momento huelgario de enfrentamiento con la policía, tú con dron, espérate también, tú es. Entonces, ahí, si ese fuera el caso, la policía puede justificar. Reitero, me solidarizo con Valentín, soy su amigo. Él me ha profesado a mí una amistad sincera. Y reitero, no estuve ahí con él porque no estaba embonado. Pero condeno esa agresión.
0: Mi querido Valentín Capellán, buenas tardes.
6: Buenas tardes, papá. Buenas tardes, ese gran equipo que sí.
0: Te vi muy bueno. Óyeme, el único preso que yo he visto buen mozo cuando sale fue de noche en Telemico. Muy bonito. Bueno, y hablaste muy bien, ¿eh?
6: Aclararle a José Luis. Mira, un dron tiene una licencia para manejarse. Yo prendo ese dron en el aeropuerto, como lo he hecho, y no se levanta porque es una zona restringida. Y decirte también que ese dron en el programa Tópicos Diferente del Colegón, yo al cual yo laboro, que voy camino hacia allá,
0: sí,
6: pasamos imágenes en la mañana de lo que estaba sucediendo, que se hicieron con el dron. Okay. O sea, en la tarde yo fui a hacer otra cosa con el dron. Hay que manejarse. Yo creo que el sistema del Dintel de aquí del país es una de las instituciones dentro de la policía que le está haciendo más daño al gobierno. Porque ellos se han convertido en lo que antes era el DICAN, que el gobierno tuvo que eliminar. No sé si fue Vidal que llamó, que dio la información de que estaban haciendo esto y que el otro. Pero volar un dron no está prohibido. Por eso yo, cuando ellos fueron a arrestarme, me quedé tranquilo y simplemente le pedí, déjame subirme a la guagua antes de esposarme, porque fue algo bastante incómodo yo subir a la guagua con la esposa puesta, incluso me la apretaron. Iban burlándose. Yo me fui tranquilo porque yo dije, primero, no estoy alterando el orden público, no estoy cometiendo ningún delito. Vamos a ver de qué me van a acusar. Que salga el vocero de la policía, que salga cualquiera, y que haga un informe y que diga que me acusen de algo, porque me detuvieron en el momento. Fue la forma. Y además, ellos pueden detenerme, pero fue la forma. Yo pienso que la policía, aquí el Estado ha invertido un dineral en una reforma fiscal. Coño, y no aprenden. Por otro lado, la demanda que nosotros hemos puesto son más que justas. Por ejemplo, ahora mismo hay un tema con el acueducto, nosotros ni hablamos de eso. ¿Por qué? Porque hay que saber que por lógica está lloviendo allá arriba en la montaña y ese río de Tireo baja sucio. No vamos a meter eso ahí para ponerlo como un cliché. Son sí, cosas prioritarias que se necesitan y que sabemos que las autoridades le pueden buscar una solución. Muchas veces el empresario que está al borde de cerrar su puerta no quiere ni que de norte le baje la factura, que cuando vaya allí lo escuchen y le expliquen, mire, quizá usted tenga un freezer porque es un electricista que hará una inspección.
0: Tan alta, cuando, tan alta.
6: Cuando tú vas allí te tratan como que tú estás pidiendo, que tú no pagas un servicio.
0: Sí, sí, sí.
6: Solamente quería aclararle
0: eso. Valentín.
6: Agradecer la oportunidad de decir.
0: Dada la situación, mira, condenamos el apresamiento tuyo y creemos también que las autoridades no han sido diligentes en el sentido de, y ponía de ejemplo a San Francisco de Macorís, que cuando anuncian un paro de actividades, usted ve a Olmedo Cava, usted ve a Franklin Romero y compañía reuniéndose con los convocantes. Parece que aquí no ha sucedido eso y no debió ser. No debió ser. Es
5: bueno que Valentín no diga si fueron llamados. Valentín.
6: Pero no solamente las autoridades. Mira, nosotros en principio le hemos pedido y tratamos de hacer contacto. Incluso yo hablé también vía telefónica con Francisco Sanz. Hablé con Adalí Sánchez. Le dije, miren, esto afecta al empresariado. Vamos a hacer un solo día en conjunto y vamos a dialogar para buscarle soluciones a los temas de la provincia. A lo cual, pues debo decir que me quedé esperando a la llamada de Francisco Sánchez, me iba a devolver, no tuvo ni siquiera la gentileza.
0: Francisco Sánchez.
6: Ya me llame porque ya prácticamente las 48 pasan mañana jueves. Porque lo que nosotros queremos es buscar solución, no hacer una huelga por hacer una huelga, señores.
0: Valentín, ¿no han pensado ya finalmente en levantar el paro? Vemos que las actividades prácticamente se están desarrollando normalmente, el comercio, la UAS está abierta, el transporte. ¿No han pensado en eso?
6: Mire, papá, usted hablaba de la UAS, incluso la UAS, al igual que la ADP, fue de los primeros que emitió una certificación suspendiendo las labores ayer, martes. La UAS no laboró ayer.
0: No, yo digo hoy.
6: Que la UAS laboró hoy.
0: Sí.
6: Eso hay que sentarse con los demás convocantes, decir que yo en esta ocasión serví como asesor. Recuerde que yo hice una carta y me expliqué de los movimientos. Ahora serví de asesor y estoy ahí con los muchachos porque ellos me pidieron, no nos dejes solo con tu experiencia, apóyanos. Bueno, como mismo también se le pidió a Raúl Martínez, que aunque no está de frente, ha asesorado porque tiene gran experiencia.
0: Ok.
6: Pero
0: pues,
6: eso no depende de mí.
0: Ok. Un abrazo, Valentín, un abrazo.
6: Gracias por la oportunidad a todos.
0: Bien. Vamos al cambio, señor director. Óyame.
2: Con el cambio, dame un segundito. Yo no mencioné el nombre aquí, pero yo le agradezco muchísimo el amor por mi niña, tanta gente, su padrino, que es su padrino padre para ella, que lo ama con todo el corazón.
5: ¿Quién es su padrino?
2: Félix Manuel García Guerra. Ay. Y mi hermana Maileni Abreu Vidó, que ha estado también desde el día cero con ella, que la ama y la adora, su sobrina querida. Y con todita esa gente que le está mandando muchas felicitaciones, Dilenia y todos, agradecer en nombre de mi hija y mío por tanto cariño para la princesa.
0: Aurorita, te queremos muchísimo. Miren, hoy cumpliría 79 años. Hoy, 79 años cumpliría Carlos Miguel Bienvenido Febles Olivares.
4: Carlos Febles.
0: Carlos Febles hoy cumpliría 79 años. Donde quiera que esté, una persona que yo quise tanto, que me cocoteaba, me decía, ¡se bello, cacuemaco! Eso no es así. 79 años hoy cumpliría Carlos. Wow. Carlos ha sido una persona, con el pasar del tiempo de su desaparición física, que no ha demostrado que ha hecho falta.
4: Sí, sí, sí.
0: Carlos era muy de frente. Carlos, si tenía que echar el pleito, lo echaba, ¿eh?
4: Acuérdese con el pleito que echó con la cumbre.
0: Sí. Y en noviembre, Carlos va a cumplir 17 años que se nos fue. A Carlos Feble, que hoy cumpliría 79 años, donde quiera que se encuentre, nuestro abrazo y nuestro cariño. Jefferson, dale.
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1: 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Es la 1:30
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Felicidades, Maestro Juan Trinidad, orgullo de Bonao y de la República Dominicana. Hoy celebramos con profunda alegría y orgullo los éxitos del destacado escultor dominicano Juan Trinidad, quien continúa llevando el talento, la creatividad y la identidad cultural de nuestra tierra a escenario de relevancia internacional. Su más reciente logro es la proyección de su obra Simbiosis de mis raíces, seleccionada para representar a la República Dominicana en el Museo y Red de Alimentación y la Agricultura de la Organización de las Naciones Unidas para la Alimentación y la Agricultura FAO, en Roma, Italia, en el marco del Foro Mundial de la Alimentación 2026. La pieza será donada por nuestro país a esta institución internacional. Esta extraordinaria creación, inspirada en el cacao, el agua, las semillas y las raíces culturales dominicanas, trasciende la belleza artística para convertirse en un símbolo de nuestra identidad, nuestra historia y la estrecha relación entre la tierra, la agricultura y nuestras tradiciones. Qué orgullo saber que el arte nacido de nuestras raíces llegará a un espacio internacional donde influyen culturas y naciones. Como nahuelenses, nos llena de satisfacción ver cómo uno de los nuestros continúa conquistando espacios de reconocimiento internacional, dejando en alto el nombre de Bonao y toda la República Dominicana. Enhorabuena, Maestro Juan Trinidad. Que Dios continúe bendiciendo sus manos, iluminando su creatividad y abriendo nuestros caminos para que su arte siga trascendiendo fronteras. De parte de Nelson Castillo y la explosiva musical.

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0: Ya nosotros nos vamos, pero breve viene Alex. Bueno, otra vez. Deja ver cuáles fueron las mujeres que vinieron a dar cintura esta noche. Ni tú puedes. Deja esa vaina. Ni tú mata la otra. No, ni Rosita puede. Las mujeres casadas no, las mujeres casadas no.
1: Si no son celosos.
0: No. Deja ver.

en el año 2000. 2000, 2000, 2000. En el 2000 fue, en el 2000. No, 2002.

0: Nosotros hicimos un tema en ese año que decía así. 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

0: aplauso.
1: Pero ¿dónde están los aplausos?
0: ¿Dónde está el ánimo?
2: Bautízame, Señor, con tu espíritu.
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Felicidades, Maestro Juan Trinidad, orgullo de Bonao y de la República Dominicana. Hoy celebramos con profunda alegría y orgullo los éxitos del destacado escultor dominicano Juan Trinidad, quien continúa llevando el talento, la creatividad y la identidad cultural de nuestra tierra a escenario de relevancia internacional. Su más reciente logro es la proyección de su obra Simbiosis de mis raíces, seleccionada para representar a la República Dominicana en el Museo y Red de Alimentación y la Agricultura de la Organización de las Naciones Unidas para la Alimentación y la Agricultura FAO, en Roma, Italia, en el marco del Foro Mundial de la Alimentación 2026. La pieza será donada por nuestro país a esta institución internacional. Esta extraordinaria creación, inspirada en el cacao, el agua, las semillas y las raíces culturales dominicanas, trasciende la belleza artística para convertirse en un símbolo de nuestra identidad, nuestra historia y la estrecha relación entre la tierra, la agricultura y nuestras tradiciones. Qué orgullo saber que el arte nacido de nuestras raíces llegará a un espacio internacional donde influyen culturas y naciones. Como nahuelenses, nos llena de satisfacción ver cómo uno de los nuestros continúa conquistando espacios de reconocimiento internacional, dejando en alto el nombre de Bonao y toda la República Dominicana. Enhorabuena, Maestro Juan Trinidad. Que Dios continúe bendiciendo sus manos, iluminando su creatividad y abriendo nuestros caminos para que su arte siga trascendiendo fronteras. De parte de Nelson Castillo y la explosiva musical.

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Felicidades, Maestro Juan Trinidad, orgullo de Bonao y de la República Dominicana. Hoy celebramos con profunda alegría y orgullo los éxitos del destacado escultor dominicano Juan Trinidad, quien continúa llevando el talento, la creatividad y la identidad cultural de nuestra tierra a escenario de relevancia internacional. Su más reciente logro es la proyección de su obra Simbiosis de mis raíces, seleccionada para representar a la República Dominicana en el Museo y Red de Alimentación y la Agricultura de la Organización de las Naciones Unidas para la Alimentación y la Agricultura FAO, en Roma, Italia, en el marco del Foro Mundial de la Alimentación 2026. La pieza será donada por nuestro país a esta institución internacional. Esta extraordinaria creación, inspirada en el cacao, el agua, las semillas y las raíces culturales dominicanas, trasciende la belleza artística para convertirse en un símbolo de nuestra identidad, nuestra historia y la estrecha relación entre la tierra, la agricultura y nuestras tradiciones. Qué orgullo saber que el arte nacido de nuestras raíces llegará a un espacio internacional donde influyen culturas y naciones. Como nahuelenses, nos llena de satisfacción ver cómo uno de los nuestros continúa conquistando espacios de reconocimiento internacional, dejando en alto el nombre de Bonao y toda la República Dominicana. Enhorabuena, Maestro Juan Trinidad. Que Dios continúe bendiciendo sus manos, iluminando su creatividad y abriendo nuestros caminos para que su arte siga trascendiendo fronteras. De parte de Nelson Castillo y la explosiva musical.

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0: ¿De quién ese hombre?
1: De los socios.
0: ¡Ay! De los socios del patio. Y su favorita, la Tesh. Mi...

0: Con cariño para usted. Nuestro respeto. Dale.
1: Saludos, ¿cómo están los niños? ¿Alguna cerveza que no estén usando?

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0: Gracias.
1: Bautízame, Señor, con tu Espíritu.
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1: Felicidades, Maestro Juan Trinidad. Orgullo de Bonao y de la República Dominicana. Hoy celebramos con profunda alegría y orgullo los éxitos del destacado escultor dominicano Juan Trinidad, quien continúa llevando el talento, la creatividad y la identidad cultural de nuestra tierra a escenario de relevancia internacional. Su más reciente logro es la proyección de su obra Simbiosis de mis raíces, seleccionada para representar a la República Dominicana en el Museo y Red de Alimentación y la Agricultura de la Organización de las Naciones Unidas para la Alimentación y la Agricultura FAO, en Roma, Italia, en el marco del Foro Mundial de la Alimentación 2026. La pieza será donada por nuestro país a esta institución internacional. Esta extraordinaria creación, inspirada en el cacao, el agua, las semillas y las raíces culturales dominicanas, trasciende la belleza artística para convertirse en un símbolo de nuestra identidad, nuestra historia y la estrecha relación entre la tierra, la agricultura y nuestras tradiciones. Qué orgullo saber que el arte nacido de nuestras raíces llegará a un espacio internacional donde influyen culturas y naciones. Como nahuelenses, nos llena de satisfacción ver cómo uno de los nuestros continúa conquistando espacios de reconocimiento internacional, dejando en alto el nombre de Bonao y toda la República Dominicana. Enhorabuena, Maestro Juan Trinidad. Que Dios continúe bendiciendo sus manos, iluminando su creatividad y abriendo nuestros caminos para que su arte siga trascendiendo fronteras. De parte de Nelson Castillo y la explosiva musical.
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No te rindas. Porque aún estás a tiempo de alcanzar y comenzar de nuevo. Aceptar tus sombras, enterrar tus miedos, retomar el vuelo. No te rindas, que la vida es eso. Continuar el viaje, perseguir tus sueños, correr los escombros y destapar el cielo. No te rindas, por favor. No cedas. Aunque el frío queme, aunque el miedo muerda, aunque el sol se esconda y se calle el viento, aún hay vida en tu alma, aún hay fuego en tus sueños, porque la vida es tuya y tuyo también el deseo. Porque lo has querido y porque te quiero. Porque existe el vino y el amor, es cierto. Porque no hay heridas que no cure el tiempo. Abrir las puertas, quitar los cerrojos, vivir la vida y aceptar el reto. Recuperar la risa, ensayar un canto. Bajar la guardia y extender las manos. Desplegar las alas e intentar de nuevo. Celebrar la vida y retomar los cielos. No te rindas. Por favor, no cedas. Aunque el frío queme, aunque el miedo muerda, aunque el sol se oponga y se calle el viento, aún hay fuego en tu alma, aún hay vida en tus sueños, porque cada día es un comienzo nuevo, porque esta es la hora y el mejor momento, porque no estamos solos, porque te quiero.

0: después de todo lo que he vivido. Entendí que he cometido errores.
1: Confío en cada paso del camino.
0: Y que en muchas ocasiones no supe cómo actuar. Como cualquiera, he lastimado sin querer, desde mis propias heridas.
1: Sé que la vida me quiere ver brillar.
0: Pero nunca desde la maldad.
1: Todo llega a mí con facilidad.
0: Hoy abrazo mis errores sin excusas. Porque reconocerlo también es un acto de amor propio y de crecimiento. Me equivoco. Sí. Y a veces me pesa. Pero mis errores me importan. Me duelen. Me enseñan. Camino con la tranquilidad de saber que no soy una mala persona. Que mi corazón es bueno. Y que siempre intento hacerlo mejor. Aún cuando no siempre lo logro. Equivocarse es parte de la vida. Aprender, sanar y seguir creciendo es una elección diaria que muchos hacemos, incluso cuando duele.

Hoy te deseo estas cosas. Te deseo coraje para decir basta. Te deseo que olvides a quien se olvidó de ti. Te deseo que puedas cerrar puertas y abrir ventanas. Te deseo que no te conformes, que no te quedes con la culpa. Te deseo que te atrevas. Te deseo que te quieras. Te deseo locura y magia. También te deseo errores para aprender. Te deseo brisas para que te dejes llevar. Te deseo chispas en la mirada, colores para los días grises, paraguas y refugio para la tormenta. Te deseo huracanes de emociones que te hagan sentir que te elevas de tu cuerpo. Te deseo besos bonitos, brindis con los labios, y te deseo ganas, las de seguir adelante. Y tiempo, mucho tiempo, para disfrutar de tu vida.

Cada minuto, alguien deja este mundo atrás. Todos estamos en la fila, sin saberlo. Nunca sabremos cuántas personas están delante de nosotros. No podemos movernos al fondo de la fila. No podemos salirnos de la fila. No podemos evitar la fila. Así que mientras esperamos en línea, haz que los momentos cuenten. Haz prioridades. Haz el tiempo. Da a conocer tus cualidades. Haz que la gente se sientan importantes. Haz oír tu voz. Haz cosas grandes de cosas pequeñas. Haz sonreír a alguien. Haz el cambio. Haz el amor. Haz la paz. Arréglate. Asegúrate de decirle a tu gente que las amas. Asegúrate de no tener arrepentimientos. Asegúrate de estar listo.

0: después de todo lo que he vivido. Entendí que he cometido errores.
1: Confío en cada paso del camino.
0: Y que en muchas ocasiones no supe cómo actuar. Como cualquiera, he lastimado sin querer, desde mis propias heridas.
1: Sé que la vida me quiere ver brillar.
0: Pero nunca desde la maldad.
1: Todo llega a mí con facilidad.
0: Hoy abrazo mis errores sin excusas. Porque reconocerlo también es un acto de amor propio y de crecimiento. Me equivoco. Sí. Y a veces me pesa. Pero mis errores me importan. Me duelen. Me enseñan. Camino con la tranquilidad de saber que no soy una mala persona. Que mi corazón es bueno. Y que siempre intento hacerlo mejor. Aún cuando no siempre lo logro. Equivocarse es parte de la vida. Aprender, sanar y seguir creciendo es una elección diaria que muchos hacemos, incluso cuando duele.